0: ¡Por fin! ¡Lo estábamos buscando! ¡Dese preso!
1: No me lleven, por favor.
0: Ha llegado el lunes y usted tenía que caer. ¡Acompáñenos!
1: El lunes por la mañana...

0: Muchas gracias. Gracias, Marco.
1: ¿Dónde están los ecuatorianos, alma, vida y corazón? Los que somos orgullosos de hacerlo. Hay un ritmo muy difícil de interpretarlo y también de bailarlo. Y yo les voy a tomar la lección el día de hoy. El grupo más alegre, póngase de pie. No importa, desordene, vamos a bailar esto. Dice...

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0: Son las 10 en punto.
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Señor, tú pusiste en mis manos una responsabilidad que no merezco. Cultivar la mente del ser que creaste, educarlo, prepararlo para la vida. Sé que en mi feliz y honrosa tarea se cumplen todos tus designios, que no soy sino tu instrumento y aún así, a veces al pensarlo tiemblo. Te ruego, Señor, que me ilumines para estar a la altura de mi destino, para enseñar bien tus mandamientos y no olvidar que yo también fui niño. Hazme recordar siempre que el alumno es la persona más importante de la escuela, que el mejor ejercicio es el estudio y el ejemplo la lección que más enseña. Quisiera tener la nobleza suficiente para darle más amor al niño de hogar disuelto, al minusválido, al huérfano, al que nació diferente, y esforzarme más con aquel de aprendizaje lento. No deje, Señor, que me abandonen las fuerzas cada vez que la adversidad golpee mi morada. Con tu apoyo me alzaré hidalgo aunque no pueda, para estar de pie cuando llegue la alborada. Y por último, dame salud y vida, Señor, para hacer de cada alumno un hombre honesto, que valore el trabajo, la dignidad y el honor. Ayúdame, Dios mío, a ser un buen maestro.

0: Y como dijo Don Viruta, váyanse todos a la pista.
1: El volver a encontrarnos con nuestros grandes amigos como Máximo Escaleras, Jaime Enrique Aymara, Fernando Zumba y quien les habla, Gerardo Morán, es una gran bendición, con el gran acompañamiento de Javier García, el Requi, y revivir nuestros primeros éxitos musicales. ¡Que lo disfruten!
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0: Él es así, vivo, vivo. Juanbrito.
1: Juanbrito. Si no tuvieras conflictos con tu pareja, ¿intentarías separarte? No, ¿verdad? Entonces, si el motivo no es tu pareja, sino los conflictos, ¿por qué te separas? Con la separación no vas a solucionar nada. Al contrario, pronto tendrás nuevos problemas, mucho más tristes y algunos imposibles de resolver. En nombre de tu dignidad vas a destruir tu amor y herir mortalmente a quien hasta hace poco era parte de tu vida. Una separación no tiene nada positivo. Aun si vuelven a juntarse, ya nunca más será lo mismo. Los problemas de tu matrimonio no los vas a resolver como lo soñaste, con tu pareja, juntos frente al mundo, sino uno en contra del otro. Los humanos somos tan torpes que hacemos lo imposible por conquistar al ser que amamos y cuando lo tenemos en casa nos empeñamos en hacerlo infeliz. Si descubrimos que no piensa como nosotros ni tiene nuestros gustos, creemos que nos equivocamos. Tratamos de cambiar su manera de ser y como no acepta nuestras imposiciones, aseguramos que tiene un pésimo carácter. Todo está mal en nuestra pareja. Todo está bien en nosotros. Nos molestan sus errores y defectos, pero vivimos felices con los nuestros. Tú no caigas en todo esto. Salva tu matrimonio. No te separes. Piénsalo bien. Si no puedes vivir en paz con el ser que amas, ¿con quién crees que eres capaz de vivir? Si no puedes resolver los problemas de tu casa con tu pareja, ¿cómo piensas enfrentarte al mundo ante personas que no sienten por ti ningún afecto? Si a pesar de todo insistes en separarte, o tu amor es verdadero pero te falta coraje para defenderlo, o tu amor es tan falso que no vale la pena luchar por él, tanto que tú mismo quieres destruirlo.

la toma 1, tricó de Eddie Herrera, lo prueba Juancho. ¡Risas, felicidad! ¡Acción!

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0: no le des a tu hijo todo lo que quiere. Te será difícil y doloroso, pero es lo mejor que puedes hacer por él. Nunca olvides que tan importante como alimentarlo y educarlo es que le enseñes a vivir valiéndose de sus propios medios. Algún día no estarás a su lado para alcanzarle lo que necesite. Por eso desde pequeño, prepáralo para la vida. Tu hijo debe disfrutar de su niñez con la inocencia propia de su edad, recibiendo amor a raudales, pero a la vez aprendiendo a su manera que en la vida no se puede tener todo lo que se quiere, y eso depende de ti. Poco a poco enséñale a cumplir sus deberes, a defender sus derechos y a practicar el orden y la disciplina, pero sin lastimarlo. Para eso Dios te hizo inteligente. Acostúmbralo a controlar sus deseos y a resolver sus necesidades conforme sea posible, sin alterar la naturaleza de las cosas ni ir por encima de nadie, porque todo tiene su lugar y su tiempo. Enséñale a esperar, a decir no y a respetar el no de su prójimo. A pesar de su corta edad, él irá asimilando todos tus consejos, porque los niños, aunque no lo creas, lo entienden todo. Juega con él hasta el cansancio. Recuerda que no podrás hacerlo por mucho tiempo. Pronto crecerá y tendrá otros intereses. Mientras tanto, cuídalo, engríelo, guía sus pasos. Pero cuando se caiga, si no se ha herido, enséñale a levantarse solo. Que Dios te ilumine para que, además de darle tu amor y tu tiempo, sepas inculcarle que existe el hambre, la injusticia, el dolor, la enfermedad y la muerte. Si no lo haces, cuando crezca estará en desventaja ante los demás y frente a la vida. En su adolescencia tendrás otras tareas que completarán su formación. Pero si de niño le diste todo lo que quería, no podrás ayudarlo mucho. Y ya de hombre, si logra superarse, vivirás orgulloso de sus éxitos. Pero si no, tendrás mucha culpa de lo que le pase.
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1: No grites si no es para pedir auxilio, festejar un triunfo o evitar un accidente. En una situación normal, el grito no es una forma de comunicación aceptable. El que tiene la razón no grita, no necesita hacerlo. Se equivoca quien cree que el valor de lo que dice depende del volumen de su voz. Nada es mejor o más importante porque suena más fuerte. El grito es una falta de respeto. Solo hace bulla, ofende y humilla. Grita el que pretende imponer una autoridad que no tiene. El grito es un gesto de prepotencia. Rebaja al que lo profiere. Las personas educadas jamás gritan. Grita el altanero, el que cree que gritando todo lo puede. Y aquel que grita a un ser indefenso o subordinado es capaz de gritar también a sus seres queridos. El grito es la confesión del miedo. Grita el que teme no ser tomado en cuenta o no ser obedecido. El grito es un acto que compensa los silencios sumisos que guarda el gritón con otra gente. Gritar por costumbre es una enfermedad muy triste, pero gracias a Dios curable. Es dejar salir la fiera que todos llevamos adentro. Aunque valgan verdades, las fieras no gritan. En un conflicto de opiniones, serénate. Y si es posible, guarda silencio, pero no grites. El que lo hace está anunciando que ha perdido el control de la situación. En todo grupo humano convencen las ideas y los argumentos, aunque sea media voz, por escrito y hasta con señas. El grito está por debajo de todo eso. Los sentimientos más nobles y las palabras más bellas se dicen en voz baja y en tono amable. Nadie reza o confiesa su amor, ni molesto, ni gritando.
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0: manda fotos, don Tomás, ¿son sus nietitos?
1: No, son mis hijos, Gonzalito.
2: ¿Cuántos hijos tiene?
1: 17.
0: ¿Con la misma?
1: Sí, con la misma, pero en diferente mujer.

0: Si quieres compararte conmigo, tienes que volver a nacer. ¡Novato Cholón!
1: ¡No!
0: ¡Cholón!
2: ¡Cacho!

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1: Querido alumno, para ser feliz no importa lo que el mundo te ofrezca, sino lo que tú puedas ofrecer. Porque todo lo que se da regresa, y ante los ojos del Señor solo valen las buenas obras. Al final no te llevarás lo que has guardado, solo se irá contigo lo que has hecho en favor de los demás, es decir, lo que has dado. Nunca te quejes, la vida no es fácil, camino sin piedra no es camino. No te compares con nadie, mídete contigo mismo, es la única manera segura de avanzar. La humildad es una virtud maravillosa, casi inalcanzable, pero no imposible. Con los años aprenderás que son los atajos los que alargan el camino. Que la ruta más rápida y segura es la que ya conoces. Que nada es gratis en la vida, que todo debes ganártelo o merecerlo. Que ser útil es mejor que ser importante. Aprende a dominar tus iras, sé tolerante, cuántas veces lo serán contigo. Jamás agredas, no olvides lo que dijo el poeta. El golpe daña más al que lo da que al que lo recibe. Estira la mano solo para dar o ayudar. Quiere a tus parientes y amigos con todos sus defectos, o correrás el riesgo de quedarte solo, porque el ser perfecto no existe. Y acostúmbrate a escuchar. Los consejos no se discuten, se agradecen. Recuerda que la belleza es fugaz, que el poder es circunstancial y que la riqueza es ajena. Que a fin de cuentas solo es tuyo lo que consumes. Que por más dinero que tengas no serás mejor, no sabrás más ni serás más bueno. Ni siquiera podrás comer o dormir más que cualquier mendigo. En todos los actos de tu vida trata de ser justo, piensa en los demás, deja que tu corazón cumpla con su deber. Su destino es querer, para eso lo hizo Dios, por lo menos eso pensamos los maestros. Aprende a valorar el amor que te dan, siendo poco tal vez sea lo máximo que puedan ofrecerte. No todos tenemos la misma capacidad de sentir y de dar. Dichoso tú, si puedes hacer feliz al ser que amas. Cada vez que sientas ternura por los tuyos, no te contengas. Todos tenemos una necesidad increíble de cariño. Sea cual fuere tu edad, ten tus cosas en orden. El Señor puede llamarte en cualquier momento. Enseña a vivir con amor a tu familia. Si están alejados o resentidos, perdónense. Nunca es tarde. La vida es tan corta. Quiéranse mucho ahora que pueden hacerlo, que están presentes, que es físicamente posible. Recuerda, hijo, que mañana, si no los aparta la vida, lo hará la muerte. Ojalá que estas líneas te ayuden a vivir mejor. Hasta siempre, tu maestro.

0: Qué hermoso es perder ante la mujer que se ama. En un juego, una apuesta o un debate de ideas. Qué grato es gozar de su sonrisa triunfadora, verla feliz, disfrutando de su acierto. Qué placer se siente al darle la razón y decirle que sus pálpitos y argumentos son mejores que los nuestros. Qué agradable es perder para que se haga lo que ella propone como un acto de justicia y un tributo a su talento. Pero la derrota más dulce es la que sufrimos ante sus encantos, comprobando que nuestro poder de autocontrol es tan solo un cuento. Y qué hombría la nuestra, la de vivir complaciendo sus gustos, caprichos, antojos y vanidades, solo para halagarla y verla contenta. Así somos. Esa es nuestra naturaleza. Fuertes ante el infortunio, casi invencibles ante las vicisitudes de la vida, pero débiles como hojas al viento ante la mujer que amamos. Ella sabe que nada en el mundo tiene más poder que un sí en sus labios, que su atractivo es superior a nuestras fuerzas y que con una simple mirada nos domina. El hombre vencedor por excelencia desde niño vive con la obsesión de ganar. Para eso estudia y se supera, para ser un ganador. Y ya de adulto puede desafiar a un ejército, declarar guerras, conquistar el planeta, pero cae rendido ante los atributos de su amada. Y es que para eso nació el varón, para amarla sin medida, admirarla, engreírla, cuidarla y protegerla. Su más grande derrota la sufre en los altares, cuando feliz entrega su libertad y por amor deja que le corten las alas. ¡Qué hermoso es perder ante la mujer que se ama y comprobar después cuánto se gana!
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0: Atención, la hora nacional es exactamente 12 del día, más 10 minutos, 12 del día, más 10 minutos en el Ecuador continental. A esta hora vamos con la información que se genera a través de Radio Lucividad desde la ciudad de Loja. Tomamos la señal.
1: Resulta que el aludido informe ha sido trabajado por concejales de experiencia en el manejo de esos instrumentos jurídicos y con amplios conocimientos en la materia. El resto, todos saben lo que pasó. Se dejó sin efecto lo aprobado para beneficio de los transportistas, se paralizó el servicio, luego vino la denuncia a la fiscalía porque no se puede paralizar el transporte, otro ciudadano presentó ante el juez un amparo constitucional que dio efecto y ahora a regañadientes se encuentran laborando. Mientras tanto, la ciudadanía sufrió las de Caín, sobre todo quienes diariamente se transportan desde lejos y no tan lejos, desde las primeras horas de la mañana hasta las primeras de la noche. Quienes más golpeados resultaron fueron los estudiantes de todos los niveles, los trabajadores y empleados públicos y privados que no poseen transporte propio, y el resto de la ciudadanía en general que diariamente utilizan este transporte con el objeto de realizar varias actividades, entre ellas trámites, ventas, transacciones de diferente índole, visitas a los médicos, a las iglesias, etcétera, etcétera. Hemos vivido difíciles circunstancias los lojanos, huérfanos de autoridad alguna que se preocupe por resolver los problemas de los más desamparados de esta sociedad inequitativa, egoísta y sepulturera de las esperanzas de los que depositaron su voto en elecciones para ver alguna posibilidad de tener días mejores. No mismo los lojanos, por lo menos damos con una administración local y también nacional que trabaje por el desarrollo de Loja, a fin de que vayan desapareciendo poco a poco tanta desigualdad que ha existido y existe en este olvidado y acorralado austroecuatoriano. Para todos, qué fácil nos resulta equivocarnos. Y para ello no necesitamos sino hacer lo que creemos pensando en nuestros exclusivos intereses. Pero acertar necesitamos la ayuda de otras categorías como del pensamiento experto, del pensamiento crítico, del pensamiento estratégico y del pensamiento sistémico. Más las habilidades que subyacen en cada ser humano y que forman parte de la competencia que debe tener sobre todo una autoridad de elección popular para que se transforme en líder y pueda manejar los espectros sociales, a fin de que pueda organizar mejor un conglomerado con vistas a obtener el desarrollo que todos quisiéramos en Loja y que nadie, absolutamente nadie, se ha preocupado por lo menos por definirlo para saber de qué se trata y hasta dónde debe llegar. En Loja nos encontramos en vísperas de elegir nuevas autoridades y en los aspirantes sí encontramos pocos profesionales, sobre todo jóvenes y no tan jóvenes, en quienes podemos confiar, ya que la ciudad necesita de alguien, que alguien entienda que una cosa es crecer y crecer y otra, planificar para el desarrollo en forma global, integral, con las reglas del urbanismo y no únicamente hacer brillar el centro de la ciudad. Por eso tenemos una urbe periférica desordenada, caótica y centralizada. Después de la tempestad llega la calma, ha sido el artículo que he dado lectura el día de hoy. Regresaré el próximo día martes, Dios mediante. Hasta tanto, que tengan un buen día y una buena semana. Buenas tardes.
2: Muchísimas gracias al licenciado Luis Alulima por su artículo de opinión de este día, martes 26 de mayo. Muchísimas gracias por la gentileza vuestra, señoras y señores, de acompañarnos todos los días a partir de las 12 horas. Luego de las 12 horas estamos con las noticias aquí en Radio Lucividad. Muchísimas gracias, licenciado Luis. Muchas gracias.

0: Más noticias para conocimiento de vosotros, amigas y amigos. Voy a ir con temas de la provincia de Loja. Vamos a Catamayo. La alcaldesa de Catamayo, Janet Guerrero, informó sobre la reubicación de algunas vendedoras informales, quienes contarán con el apoyo municipal para mejorar sus condiciones laborales.
1: Las mujeres, especialmente, que trabajan en este cantón y que brindan su producto, que brindan alimentos a la ciudadanía y también al turista, y vimos necesario trabajar en este proyecto para brindar una mejor imagen, mejorar la parte higiénica también de los productos, de las comidas que venden nuestras emprendedoras. Por ello, pues, hemos trabajado en estos pequeños carritos, los cuales tienen realmente una imagen diferente, buscando que lo que da Catamayo, como son la venta de cevichochos, las empanaditas, los cueritos muy conocidos aquí en nuestro cantón, tengan la oportunidad, y vamos a entregar a cada uno de ellos. Esta es la primera etapa, la primera fase de este proyecto, en los cuales vamos a entregar 12 carritos para las diferentes emprendedoras de nuestro cantón Catamayo.
2: ¿Cómo se hizo la selección?
1: Bueno, hemos hecho la selección en base a los espacios donde actualmente tiene Catamayo. Ustedes conocen justamente en la avenida 24 de Mayo, cerca o colindando con la bahía 24 de Mayo, pues tenemos la venta de cueritos. Pero realmente queríamos cambiar esa imagen, y también se sumó al análisis la necesidad de poder a las compañeras que trabajan frente al Banco de Loja y también pues en la casa del muy conocido señor Cornelio Villavicencio. Vimos la necesidad de, primero, por la seguridad de ellas. Hemos mantenido diferentes reuniones con ellas con la finalidad de indicarles que esta administración va a reubicarlas. Primero, por seguridad de ellas, porque ustedes saben, puede pasar un accidente, ellas están trabajando en la calle y realmente es un verdadero peligro. Tuvimos una reunión en la cual pues les indicamos que vamos a reubicarlas en un sitio más seguro, en un sitio donde ellas tengan la probabilidad de seguir trabajando, pero en las condiciones higiénicas y en los espacios adecuados.
2: Entonces, ¿saldrían del centro? ¿A dónde irían esas personas?
1: Sí, bueno, específicamente las personas que vamos a reubicar son los que trabajan frente al Banco de Loja y también en la esquina de la Don Cornelio Villavicencio. Los vamos a ubicar justamente en un espacio grande donde es actualmente el Centro Cultural Catamayo. Ustedes conocen que es una vereda bastante... Sí, ya hablamos con el licenciado Terry Cedillo, le indicamos el proyecto. Gracias, le aprovecho también para agradecerle, tuvo toda la predisposición para que se pueda dar ese espacio y reubicar estos carritos con la finalidad, primero, la seguridad de la gente, la seguridad de las personas que trabajan, y darle una verdadera imagen, no de un pueblo, sino de una ciudad.
2: ¿Y estos carritos, alcaldesa, tienen un costo?
1: Estos carritos van a ser dados en comodato a nuestras queridas mujeres, especialmente, que trabajan en este cantón y que brindan su producto, que brindan alimentos a la ciudadanía y también al turista. Y vimos necesario trabajar en este proyecto para brindar una mejor imagen, mejorar la parte higiénica también de los productos, de las comidas que venden nuestras emprendedoras. Por ello, pues, hemos trabajado en estos pequeños carritos, los cuales tienen realmente una imagen diferente, buscando que lo que da Catamayo, como son la venta de cevichochos, las empanaditas, los cueritos muy conocidos.
0: Correcto, entonces se ordena el comercio informal en Catamayo. Bien, bien, por esta actividad que mejora la presentación de esta cálida cabecera cantonal de nuestra provincia, y que también obviamente mejora las condiciones de comercio de las mujeres, de las damas que por tantos años han desarrollado esta actividad en el cantón Catamayo. Sí, deliciosos cueritos, esos cevichochos, esos chifles de Catamayo tendrán ya una presentación diferente, según se tiene conocimiento por las declaraciones de Janet Guerrero. Janet Guerrero, la alcaldesa de Catamayo. Las 12 horas con 19 minutos. Estamos con José Bolívar Castillo Vivanco, actualmente aún precandidato a la alcaldía del Cantón Loja. ¿Cómo está, doctor José Bolívar? Buenas tardes, ¿cómo le va?
3: Muy buenas tardes, muy bien.
0: Bienvenido.
3: Un saludo cordial a todos quienes sintonizan su programa Mediodía en Luz y Vida.
0: Pasamos en Loja una situación crítica, doctor José Bolívar. Los taxistas se paralizaron, tuvo un juez que decirle, señores, vuelvan a trabajar. ¿Qué tratamiento, a su juicio, a su criterio, merece esta problemática de Loja?
3: Vea, es lamentable el embrollo en el que la han venido manteniendo a Loja desde hace ya casi una década, ¿no? La verdad es que el 2014 se revisó la tarifa de una manera técnica, sin tanto alboroto, exigiendo, por cierto, a los transportistas que den mejores condiciones del servicio de transportación pública urbana. Y se logró, pues, evitar esos correteos en las distintas cooperativas que competían por el uso de la vía pública y de las paradas. Se les obligó a que tengan un solo consorcio, se les obligó, segundo, a que tengan una caja común, porque de nada valía el consorcio si no había caja común.
0: Ya.
3: Tercero, se les obligó a que tengan un sistema de tarjeta electrónica, ¿no?, que ya se puso en plena vigencia en 2015, se la produjo aquí en Loja mismo, la tarjeta.
0: Ya.
3: Fue la primera ciudad en el Ecuador que hizo eso. Tercero, se les obligó a renovar el equipo. Pese a que había transportistas que decían, si los mismos 25 centavos o 30 centavos se va a pagar con carro nuevo o carro viejo, ¿para qué nos quieren obligar a poner carro nuevo si la tarifa va a ser la misma? Entonces les dijo que no era cuestión de que hagan estos cálculos chuecos, sino que el municipio necesita contar con un servicio público de transportación urbana de alta calidad. Ya. Eso se logró el año 2014.
0: Cuando usted fue alcalde.
3: Cuando fui alcalde. Ya. Eso fue un ejemplo a nivel nacional.
0: Es decir, se aceptó el incremento.
3: Se aceptó,
0: pero
3: el incremento.
0: Una mejora sensible.
3: Previo aceptación y comprobación de las mejoras. Ya. Que tenía que darse. Pero ya del 2014 acá, pues, mi querido amigo, estamos hablando de 12 años. Y todas las sucesivas administraciones del 2018 en adelante, lo que han hecho es una actitud oportunista, cómplice con el deterioro del sistema de transporte urbano. ¿Por qué? Porque lo que buscan es estar bien en las encuestas, estar bien en el tema mediático.
0: ¿Hay mano política en estos
3: temas? Ese es el tema. O sea, creen que el municipio es un instrumento para su potencialidad política. No están al servicio de Loja, sino al servicio de su propia plataforma personal o grupal de carácter electoral. Ese es el compromiso de todos estos señores, ese es el afán de toda esta gente, ¿no? Lo que quieren es, ante todo, cuidar su imagen. Es decir, el municipio, convertirlo en una herramienta al servicio de sus particulares apetencias. No cuidan el interés de Loja, sino cuidan el interés de sí mismos. Claro, tienen un discurso muy disimulado, ¿no?, que aparenta, pues, estar identificado con los intereses del pueblo, y pagan propaganda que da gusto, ¿no?, donde también saldrá tanta plata. Pero el hecho es que ellos lo que apuntan es al tema mediático, no apuntan a la realidad del mejoramiento de la situación de Loja. Y por eso es que en tantos años de discusión no pudieron ponerse de acuerdo en una cosa tan simple. Se trata de esto. Yo les recomiendo a la actual alcaldesa que, dejando de tanto alboroto, pues disponga que se haga un estudio técnico integrado por personas imparciales, objetivas, especialistas en esa materia.
0: Correcto.
3: Que lo pueden hacer en menos de una semana. Establecer, claro, cuál es el precio de producción del servicio, Y luego
0: pero condicionado a que mejoren claro, los buses.
3: Y luego con una legítima ganancia, pues que deben tener, ¿no? Digo usted, 20, 25%, porque es necesario ahorrar para poder reemplazar los equipos, en fin, todo esto. Con una legítima ganancia se calcula cuál debe ser el precio del pasaje. Pero es un tema técnico, no es cuestión de mayorías, de minorías, de que apoyan al pueblo, que se compromete con el pueblo, que no están con el pueblo, que... No, ya basta de toda esa vocinglería, ¿no? Es cuestión de comprender que de por medio está una ciudad que no puede ver impaciente el deterioro terrible, el desmantelamiento total de su sistema de transportación pública urbana.
0: Entonces, subir el pasaje es su pensamiento, pero sí mejora el servicio.
3: Sí mejora el servicio. Por ejemplo, hay cosas fundamentales que hay que tomar en cuenta este rato. Ya el parque automotor, de nuevo, no cumple las condiciones que debe cumplir. Eso tiene que ser renovado. Segundo, aquí se necesita que la tarjeta electrónica sea algo de fácil adquisición, operación y recarga. No todas las triquiñuelas que tienen ahora. Pues un verdadero intríngulis poder estar al tanto de ese tema. Tercero, el sistema de paradas de los buses es un desastre. Han dejado deteriorar eso. Es complicidad de todos estos, es complicidad de todos estos gobiernos el dejar pasar todas estas cosas, ¿no? Que lo que han hecho es atentar contra el interés de Loja. Correcto. Cuarto, hay algo que es indispensable hacer: buscar equidad, justicia social, territorial. La gente que vive en las partes más aisladas, marginales de la ciudad, es decir, las personas de menores recursos económicos, les toca pagar hasta 2 y 3 pasajes para llegar a su sitio de trabajo.
0: Y les afecta más los incrementos.
3: Tienen que pagar 3 pasajes, imagínense, o 2 pasajes. Y 2 pasajes de ida y vuelta, y es una cantidad enorme. Entonces, eso no está al alcance de la economía del pueblo. Por tanto, debe comprenderse que existiendo como existen los adelantos del desarrollo digital, es posible pues que la tarjeta esta, al momento de etiquetearla para subir al bus, se graba una hora, minuto y segundo. Y esa grabación le da al tarjeta viente el derecho de movilizarse en la red urbana por el espacio de una hora, hora y media, pues, ¿no? Entonces baja de un bus, sube al otro, vuelve a presentar la tarjeta, que está todo regulado electrónicamente. Eso no es ningún misterio hoy día con los adelantos de la cibernética, pues, y de los adelantos digitales. Pues de eso conseguimos una justicia social elemental para los sectores mayormente marginados de nuestra ciudad.
0: Sí, si los lojanos le dicen José Bolívar Castillo, nuevamente nuestro alcalde, usted orientaría estas acciones.
3: Pero de inmediato, nosotros no podemos jugar con eso. Yo le diría a la alcaldesa, ¿por qué esperar a el año 2027? ¿Por qué no podemos hacerlo ahora? ¿Por qué vamos a perder un medio año? ¿Por qué someter a la ciudad al caos medio año más? Si podemos eso hacerlo ya, en una semana sale eso.
0: Correcto. El tema este del transporte, de la incidencia política que usted menciona, los intereses políticos también afectan otros temas del cantón, doctor José Bolívar Castillo.
3: Mire, por ejemplo, se han dado el lujo de mantener deteriorado el sistema de agua potable de la ciudad, solo con la finalidad de probar la otra verdad, pues, ¿no? De todos toditos, ¿no? La otra verdad es que el plan maestro no vale, que es obsoleto, que es un proyecto fallido, ¿no? Entonces, para sostener la otra verdad, pues sostener a la ciudad con un sistema que no tiene mantenimiento, porque los problemas que enfrenta Loja en materia de agua, no es cuestión de que llueva o no llueva, no es cuestión de que los tuberías están por este lugar y no por el otro, no es que el tubo es de cobre, de acero, de plástico, no. El tema es que no hay mantenimiento, y si los taludes no tienen mantenimiento, los taludes se caen. Y cuando se cae el talud, se va llevando los tubos, sean estos de cobre, de oro, de acero, de plástico, de lo que sea. Entonces ya dejen de politiquear. Yo demostré cómo del año 2014 al 2018 Loja tuvo agua los 7 días de la semana, las 24 horas del día, sin problema. Yo tenía inclusive en el celular registrado los 63 tanques de reserva. Cuando había un tanque que tenía menos del 50% de la reserva, aparecía en rojo la señal y ardía Troya en el municipio. A saber quién es el responsable que el tanque de San Cayetano Alto está con menos del 50% de reserva.
0: Correcto.
3: Así tiene que manejarse las cosas, pues.
0: Correcto. ¿Usted se compromete con Loja este manejo
3: ese
0: técnico,
3: es el afán,
0: entonces, de estos
3: yo
0: temas?
3: Podría perfectamente, Patricio, pues acogerme a lo que llaman jubileo, ¿cómo es? Jubilación, ¿no?
0: Jubilación.
3: La jubilación. Uh-huh. Entonces decir, pues voy a tener mi rincón de confort, voy a dedicarme a viajar, ¿no? A dedicarme a pasear. Pero yo no tengo el zungo suficiente para tolerar que lo que aquí en Loja se ha logrado con tanto esfuerzo, no de mi persona ni de las personas que han trabajado conmigo, sino con todo el esfuerzo de la ciudad, lo desbaraten por puro capricho politiquero. ¿Para llegar al municipio a qué? A usarlo al municipio como mecanismo de propaganda, porque es lo que saben. Hacer propaganda, para eso sí llámenlos.
0: Perfecto. Le agradezco la bondad de venir y importante recibir el criterio de gente que ha estado muchos años en el
3: vea,
0: municipio.
3: Yo quisiera una cosita dejar sentado
0: a
3: aquí.
0: A ver, escuché, adelante.
3: Escuché con atención el informe del señor presidente. El
0: ya.
3: Ajá. No voy a entrar al análisis del informe. No, ya no interesa eso. Voy a retomar algo que le toca a Loja, porque por ahí tocó alguito de Loja. Y que eso quisiéramos que se convierta en verdad. Dijo él que entre los proyectos, voy a utilizar el término exacto que utilizó él en su informe. Aquí lo anoté yo en el papel. Entre los proyectos de máxima prioridad de la infraestructura vial nacional.
0: Así dijo.
3: Así dijo. Está el eje vial minero.
0: También
3: Loja, Zamora, Puerto Bolívar.
0: Lo ratificó, Zamora, Loja, porque cuando vino a Loja ya dijo eso.
3: Ya dijo eso.
0: Ahora lo ratificó.
3: Y ese, la parte medular, digamos, la parte troncal, la parte vital de ese eje vial minero, es atravesar, pues, la cordillera de Sabanilla, que viene de Zamora a Loja, y la cordillera del Villonaco, que va de Loja a Catamayo. Y ahí están los estudios hechos y terminados, y por eso los pagó el Ministerio de Obras Públicas,

0: municipio la construcción de un eje vial de la red nacional, eso no le corresponde al municipio. El jefe de Estado le dice, lo mismo hicimos con el municipio de Quito para la Ruta Viva, que es parte del eje vial nacional, sí, sí, que conecta Quito con Baeza.
1: Doctor, y el Oriente. Esa historia ya la conoce.
0: Ya la conocemos.
1: Ya la conocemos.
0: Pero no quiere nadie reclamar esto, y eso hay que reclamarlo.
2: Usted llegaría a la alcaldía y reclamaría
0: lo
2: para que se devuelva esa competencia.
0: Así es. Tiene que respetarse el convenio celebrado. Pero si no lo quieren respetar, entonces ponga el dinero y ejecute.
2: Y hagan la vía.
0: Porque no interesa quién haga algo, sino que lo que interesa es que se haga, pues. Pero no nos va a tomar del pelo de esta manera. Hace más de 2 meses y medio vinieron y dijeron que habían 48 millones, que eran para reparar todos los daños viales que hay en la región.
2: Y no empieza.
0: Y yo no veo, no empieza por ningún lado.
2: No empieza, así es.
0: Entonces, mire, lamentablemente, aquí estamos frente a una elección donde no vamos a elegir un alcalde para ser dependiente del partido de gobierno ni para convertir al municipio en una entidad de oposición al gobierno. Estamos frente a una elección de gobierno seccional. Eso nada tiene que ver con la política nacional. Aquí tenemos que levantar la bandera de Loja, unirnos todos en función de los intereses de Loja.
2: Muy amable, doctor. Muy gentil. Muchas gracias.
0: Muchas gracias.
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4: Son las 12 horas con 37 minutos, 12 horas más.

0: Las 37 minutos. Muchísimas gracias. Usted puede participar a nuestro teléfono, el 099-455-3959. Puede hacerlo también a través del 570-426. Es un gusto para mí recibir ahora a dos profesionales de la psicología, la psicóloga clínica Yulisa Bravo Brito, y también está junto a nosotros la psicopedagoga Estefanía Jiménez. Yulisa, ¿cómo está? Bienvenida, buenas tardes.
1: Muy buenas tardes, gustosa de poder compartir este espacio con ustedes y poder dar a conocer un poquito más de lo que se viene en esta semana.
0: La psicopedagoga Estefanía Jiménez también nos acompaña. ¿Cómo está, Estefanía?
2: Muy buenas tardes y muchas gracias por la apertura, por habernos brindado este espacio para venirles a compartir un poquito de lo que tenemos planificado para esta semana para la comunidad alojana.
0: Perfecto. Ustedes son parte del Centro Médico de Especialidades Padre Julián Lorente.
1: Sí, sí, exactamente.
0: ¿Cómo está funcionando el centro? ¿Qué virtudes, qué beneficios tiene para la colectividad, para los ciudadanos?
1: Bueno, actualmente sabemos la magnífica obra que hizo Padre Julián en la comunidad. Ajá. Entonces, el Centro de Especialidades Médicas se encuentra vinculado a brindar la atención médica en las distintas especialidades que ofrece a bajos costos. Estamos con muy bajos costos, costos bastante accesibles, y a través de la conmemoración del fallecimiento de Padre Julián, pues hemos realizado una jornada médica gratuita con la finalidad de que la población y la comunidad lojana conozca un poquito más de la obra de lo que fue Padre Julián.
0: Claro, claro. Uh-huh. Estefanía, tú sí sabes que el Padre Julián Lorente atendía a los pobres también en problemas de salud.
2: Claro que sí, y por eso también nosotros nos enfocamos mucho en ayudar a la comunidad, en realmente servir y no tanto en buscar como cobrar costos altos, que también está bien dependiendo del profesional, pero lo que nosotros buscamos es llegar a las personas que más necesitan, y muchas veces son personas que tal vez no tienen los recursos adecuados, que en muchos de los casos han perdido las esperanzas de que tal vez superaron una dificultad, un problema, pero nosotros tenemos este enfoque que también se vincula mucho a los pensamientos, a las ideas, a lo que enseñaba Padre Julián.
0: Correcto, correcto. Entonces, al recordar un año de la partida física, porque el Padre Julián Lorente sigue con su, con su obra en la sociedad lojana, está ahí presente. Al recordar un año de su partida hay una jornada médica gratuita, ¿no?
1: Sí, exactamente. ¿Sí? La estamos realizando distintos colaboradores directos, dentro de ellos está Funeraria Yala, también está una marca de ropa local que es OTF, Psicología Integral, que forma parte también de lo que es el Centro de Especialidades Médicas Padre Julián, con la finalidad de brindar esta atención y dar el mejor servicio a la comunidad. Como decía Estefanía, no solo vincularnos al hecho de una compensación económica, porque yo siempre he dicho, somos millonarios, pero millonarios por ese montón de gracias que a veces un paciente llega a decirnos.
0: Ese abrazo, esa gratitud del paciente debe llenarles el alma a veces.
1: Exactamente, ¿no? Y eso es lo que nos hace realmente millonarios antes que una situación económica, saber que podemos ser esa luz al final del túnel de muchísimos pacientes, sobre todo vinculado a la salud mental. Sabemos que lo que podemos llegar a decir puede marcar un antes y un después en un paciente, incluso la última vez que se da la oportunidad de buscar una ayuda, y muchas veces y lamentablemente se llega a atentar contra la vida de uno mismo cuando allá hay situaciones vinculadas a procesos depresivos o alguna otra situación que va vinculada a una ideación suicida.
0: Yulisa, Estefanía, detalles un poco de estas jornadas. ¿Cuándo? ¿Dónde?
1: La jornada médica va a ser el día viernes. Este viernes 29 de mayo, a partir de las 9 de la mañana, vamos a contar con la presencia de distintas empresas a nivel de la ciudad. va a ser un factor sorpresa para todos los que también van a ir asistiendo. Vamos a contar también mucho con el apoyo de lo que es el municipio de Loja, también agradecerles
0: también ayuda el municipio.
1: Sí, por su valiosa aportación y por la gran acogida que nos dieron con esta jornada médica, y también emprendimientos locales, porque parte de esta jornada médica también es eso, vincular al emprendimiento local para que forme parte de esta jornada médica.
0: Es decir, la jornada va a ser ahí en San Sebastián.
1: En la plaza de San Sebastián.
0: Y también van a estar los emprendedores.
1: Sí, vamos a dividir, vamos a sectorizar, por decirlo así. Va a haber un espacio donde netamente va a estar vinculada la jornada médica, otro espacio donde vamos a estar los organizadores directos, y otro espacio donde van a estar todos estos emprendimientos.
0: Correcto, correcto. Stephanie, ¿qué especialidades van a haber en las jornadas médicas?
2: Bueno, entre las especialidades que tenemos, tenemos psicología, psicopedagogía, también medicina general como tal, toma de signos también va a haber, también podología, también pediatría, entre otras especialidades que también.
0: Y los ciudadanos pueden asistir y serán atendidos gratuitamente.
2: Claro que sí.
0: Correcto.
1: Van a ser atendidos totalmente gratuito, y van a haber, como decía Estefanía, muchísimas especialidades, sobre todo vinculado a los organizadores directos, pues también vamos a ofrecer muchos servicios, se van a lanzar nuevos talleres vinculados a la salud mental que se va a realizar con estos mismos organizadores, llegando a la comunidad lojana por el servicio. Creo que eso es lo que Padre Julián siempre nos enseñó, el hecho de poder servir.
0: Tienen ustedes en mente siempre el legado del Padre Julián.
1: Sí,
0: qué bueno.
1: Exactamente.
0: Qué bueno, qué bueno. Este viernes, ¿a qué hora empieza?
1: 9 de la mañana empezamos, hasta las 5 de la tarde va a ser la jornada. Durante la jornada van a haber distintas activaciones, dinámicas, activaciones por parte de las personas que están apoyando también esta jornada médica, como es el caso de Sportman Card, tenemos OTF, que es un colaborador directo, Funeraria Yala, Assist Beat, por ahí tenemos algunos factores sorpresas que van a ir viendo, hecho de unos peluches terapéuticos por ahí también que van a estar, y muchas otras situaciones y profesionales que están totalmente capacitados.
0: Hay una persona en línea, buenas tardes, díganos, señor.
3: Gracias, Patricio. Cuando hablamos de Julián Lorente, hay que no solamente hablar, sino conocerlo. Por eso yo los felicito a estas jóvenes que hacen lo posible por dar la imagen. Pero Julián Lorente está debajo de una grada en la cooperativa que lleva su nombre. Yo le pido a usted, niña, y lo haré al señor gerente, para que la imagen, el monumento de Julián Lorente, se lo conozca el día viernes en las jornadas que ustedes van a hacer. En vivo y en directo, que la gente se acuerde, como los estudiantes del Daniel Álvarez Borneo, que conocerán a su tercer director, porque Julián primeramente fue educador. Y eso cada vez en las entrevistas se le niega a Julián. Y estamos incómodos con esa política informativa.
0: Muchas gracias, muchas gracias.
3: Muchas gracias.
0: Gracias. Entonces, la jornada este viernes está todo listo ya.
1: Ya, tenemos todo listo. Solo invitar a toda la comunidad lojana que pueda acercarse. Vamos a contar también con la participación de algunas escuelas que también van a formar parte de esta jornada.
0: Han invitado a escuelas.
1: Sí, escuelitas están con las invitaciones, para que incluso también los niños puedan acceder a esta atención, sobre todo también vinculando a adaptaciones curriculares, poder direccionar un poquito desde la parte psicológica y de la parte psicopedagógica, y también desde ver la parte de la salud física, que también es importante, porque creo que ambas deben de estar equilibrio. Si una falla, ya no hay un equilibrio.
0: Tienen que ir equilibradas, yo creo que su condición, su categoría de equilibrio es lo fundamental. Que les vaya súper bien. Toda la ciudadanía puede ir.
1: Sí, todo. Es de libre acceso para toda la ciudadanía.
2: Y están totalmente invitados.
1: Invitados, y que puedan compartir y sobre todo seguir con el legado de Padre Julián en esta vocación de servicio.
0: Perfecto. La psicóloga clínica Yulisa Bravo Brito y la psicopedagoga Estefanía Jiménez nos acompañaron invitando a Loja, todo Loja invitado para este viernes las jornadas médicas del Centro de Especialidades Médicas Padre Julián Lorente. Estoy seguro que va a ser un éxito. Muchísimas gracias.
1: Gracias. Muchas gracias.
0: Qué gusto saludarla. Siempre a la orden.
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3: Solo puntualizar un hecho sobre la entrevista anterior. El Centro de Especialidades Médicas Padre Julián Lorente es una responsabilidad, es un esfuerzo, es un servicio de las hermanas misioneras sociales de la Iglesia. Es una misión de las hermanas de esta congregación. Las hermanas misioneras sociales de la Iglesia tienen bajo su responsabilidad al Centro de Especialidades Padre Julián Lorente. En su pantalla, señoras y señores, está nuestra siguiente invitada, a quien recibo con mucho gusto, la magíster Verónica Pardo, docente de la carrera de Artes Musicales, y ella es miembro del comité organizador de las cuartas jornadas de investigación musical. Magíster, qué gusto saludarla. ¿Cómo marchan estas cuartas jornadas de investigación musical?
4: ¿Cómo está, licenciado Patricio? Muy buenas tardes. Muchísimas gracias por la invitación. Un saludo cordial a toda la ciudadanía que nos escucha a través de este medio de comunicación. Sí, las cuartas jornadas de investigación musical, JOIN 2026, arrancan ya a partir de mañana.
3: Mañana
4: 27 de mayo, ya arrancamos oficialmente. El acto inaugural se llevará a cabo en el
3: teatro. ¿En dónde va a ser el acto inaugural?
4: En el Teatro Bolívar. A partir de las 8 de la mañana vamos a estar con la entrega de los kits a las personas que se inscribieron. Y a partir de las 9 de la mañana corre la.
3: ¿Aún hay tiempo de inscribirse?
4: Ya tenemos las inscripciones cerradas.
3: Ya cerradas, están correcto. Cerradas, sí. Mañana la inauguración Teatro Bolívar, ¿a qué hora?
4: A partir de las 8 de la mañana la entrega de los kits y el acto como tal inaugural con la presencia de las autoridades de las universidades colaboradoras, en este caso el delegado de la Universidad de las Artes, el delegado de la Universidad Católica Santiago de Guayaquil y las autoridades respectivas de nuestra casa de estudios, estaremos formando parte del acto inaugural a partir de las 9 de la mañana. Y a partir de las 9:45 tendremos ya la conferencia inaugural que estará a cargo del musicólogo ecuatoriano Mario Godoy Aguirre, que es quien promovió el reconocimiento del pasillo ecuatoriano ante la UNESCO.
3: ¿Qué tema será el de Mario Godoy?
4: Él nos va a hablar acerca de la música ecuatoriana en general y cómo se encuentra los estudios en relación a ella actualmente.
3: Con esto arrancan estas jornadas
4: de investigación. Con esto arrancamos en las jornadas de investigación musical y después de ello tendremos un concierto de para piano y después vendrá la puesta en escena de la primera mesa de ponencias.
3: ¿Quién será el intérprete en el concierto de piano?
4: Va a estar a cargo de Daniel. ¿Cómo es el apellido?
3: Lo busca nomás. No hay
4: de Daniel Ortega.
3: Daniel Ortega, ¿él es alumno de ustedes?
4: No, él es director de la carrera de artes musicales del Conservatorio Superior Salvador Bustamante.
3: Entonces él compartirá un concierto de piano. La conferencia de Mario Godoy, el concierto de piano, ¿y luego nos decía?
4: Y luego en la tarde, en la jornada vespertina, tendremos cuatro masterclass que van a estar direccionadas a lo que es piano, canto, investigación y propiedad intelectual.
3: ¿Las clases magistrales estarán a cargo de quiénes? Por ejemplo, la de piano.
4: La de piano va a estar a cargo de la maestra María Antonia Palacios. Ya. La de investigación a cargo de Mario Godoy. La de propiedad intelectual a cargo de el profesor Morales y Diego Morales. Y la de canto a cargo de Jenny Villafuerte.
3: Jenny Villafuerte. Sí. ¿Las masterclasses se cumplen dónde?
4: Las masterclasses se van a llevar a cabo en el campus universitario La Argelia. Solamente el acto inaugural va a estar en
3: el Teatro Bolívar.
4: En el Teatro Bolívar. Y de ahí el resto de desde las masterclasses y el resto de las jornadas universitarias van a estar en el campus La Argelia, específicamente en el aula magna de la Facultad de Agropecuaria.
3: A las masterclasses, a las clases magistrales asisten los inscritos, nada más.
4: Sí, los inscritos.
3: Correcto, correcto. Qué bueno, qué interesante. Es un aporte de la universidad al desarrollo científico musical.
4: Sí, últimamente, en los últimos años, perdón, ha habido una curva de ascenso bastante exponencial en cuanto a lo que es investigación musical, trabajos etnomusicológicos en nuestra ciudad y también en el Ecuador. Entonces, eso nos posiciona a todos los que hacemos investigación musical en una palestra bastante interesante a nivel latinoamericano. Y de paso también, pues, ¿no? Empezamos a trabajar en la puesta en valor de los repertorios patrimoniales sonoros de nuestro país y, cómo no decirlo, de nuestra ciudad.
3: Perfecto. Esto contribuye también al fortalecimiento del reconocimiento de Loja como capital musical del Ecuador, sin duda.
4: Así es, así es. Y para allá va direccionado ello, ¿no? Uh-huh. Ubicar a Loja en ese sitial que se lo ha ganado durante muchos años gracias a la contribución y al desarrollo musical y artístico de sus propios hijos, ¿no? En el caso de Salvador Bustamante Celi, Segundo Covaceli y muchos más, ¿no? Uh-huh. Cuya música todavía nos falta conocer y escuchar y ponerla en valor. Así que la invitación está hecha para que nos acompañen del 27 al 29 de mayo en las cuartas jornadas de investigación
3: mañana, musical. Mañana, miércoles, jueves y viernes mañana, se desarrollan estas jornadas.
4: Y el día jueves vamos a tener en la noche, con entrada libre para los que se hayan inscrito y a los que no, al concierto del Joín que va a desarrollarse en el Teatro Segundo Pueblo.
3: A ver, cuéntenos un poquito de detalles.
4: El día jueves, a partir de las 7 de la noche, llevaremos a cabo el concierto en el marco, ¿no?, de las cuartas jornadas Joim 2026. Este se va a desarrollar en el Teatro Segundo Covaceli y va a contar con el repertorio nutrido de las universidades anfitrionas de nuestro evento. Vamos a tener una delegación de la Universidad de las Artes, una delegación de la Universidad Católica Santiago de Guayaquil y una delegación de la Universidad Nacional de Loja. Así que la invitación está hecha para que nos acompañen durante todos estos tres días. Perfecto. Que van a estar bastante álgidos.
3: Qué interesante. Maestra, ha sido un gusto tenerla acá.
4: El gusto siempre es mío. Sí. Muchísimas gracias por la invitación.
3: Para difundir la cultura. Gracias. Muy amable. Muchas gracias. Señoras, señores, mi tiempo ha terminado. Gracias por el vuestro. Qué gusto que nos hayan acompañado. Nos encontramos mañana. Buen provecho.

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La toma uno, el pobre Eddie Herrera, con rueda Juancho. ¡Risa, felicidad! ¡Acción!

0: una sola toma. Un aplauso, muchachos.
1: Un día, cuando Jesús apenas tenía 5 años, se hallaba sentado en el umbral del taller de su padre en Nazaret, ocupado en fabricar pajaritos de tierra con la arcilla suave y moldeable que le había obsequiado el alfarero de enfrente. Se sentía feliz como nunca, pues todos los muchachos del barrio decían que el alfarero era un hombre malo que no se dejaba ablandar ni por dulces miradas ni por palabras de miel, y jamás se había atrevido a pedirle nada. Pero apenas sabía cómo había podido suceder eso. Hallándose sobre el umbral, viendo con envidia al vecino que trabajaba en su molde, ese hombre malo había salido de su tienda y le había dado arcilla suficiente para poder fabricar un cántaro propio para vino. Sobre las gradas de la casa vecina estaba sentado Judas. Era feo. Tenía los cabellos rojos y la cara cubierta de arañazos y moretones ganados en sus perpetuas batallas, sostenidas con todos los pilluelos de la calle. Por el momento permanecía tranquilo. No disputaba ni reñía. Trabajaba como Jesús, modelando un pedazo de arcilla que éste le había dado, pues él no se atrevía ni a presentarse delante del alfarero, quien lo acusaba de arrojar piedras sobre sus frágiles mercancías, y por ello lo había echado a garrotazos. A medida que los niños terminaban sus pajaritos, los colocaban en círculo a su alrededor. Eran pájaros como han sido desde tiempo inmemorial todos los pájaros de barro. Se mantenían en pie sobre su gruesa bola de barro aplastada. Tenían una cola muy corta y las alas casi imperceptibles. Sin embargo, los pajaritos de los dos pequeños camaradas diferían a simple vista. Los de Judas estaban tan mal hechos que ninguno se sostenía en pie. Sus dedos torpes y duros no podían modelarlos. Lanzaba a Jesús furtivas miradas, intentando adivinar cómo se ingeniaba para hacer pájaros tan hermosos que le resultaban tersos como las hojas del encino. Con cada pajarillo terminado, Jesús se sentía más feliz. El último le parecía más hermoso que los otros, pero a todos los veía con amor y simpatía. Ellos serían sus compañeros de juego. Dormirían cerca de él. Le cantarían sus canciones cuando su madre lo dejara solo. Jamás se había sentido tan rico. Y nunca se volvería a hallar abandonado. El robusto aguador pasó en ese momento encorvado bajo la pesada carga. Y detrás venía el vendedor de legumbres que se balanceaba sobre el lomo de un asno entre las grandes y vacías cestas de mimbre. El aguador puso la mano sobre los rubios bucles de Jesús y le pidió noticias de sus pájaros. Jesús le respondió que todos tenían nombre, que sabían cantar, que llegaban de lejanos países y le referían historias que solo de ellos y de él eran conocidas. Y Jesús hablaba tan bien que el aguador y el vendedor de legumbres olvidaron un gran rato sus ocupaciones. Pero como se alejaran, Jesús le señaló al pequeño Judas diciéndoles: «Miren, qué bonitos pájaros hace Judas también». El vendedor de legumbres detuvo su asno con sencilla bondad y preguntó a Judas si sus pájaros tenían también sus nombres y si cantaban. Judas no sabía nada. Enmudeció. Ni siquiera levantó los ojos. Irritado, el vendedor de legumbres dio un puntapié a uno de los pájaros y prosiguió su camino. De pronto, Jesús sumergió la mano en el charco más próximo, pues se le había ocurrido pintar sus pájaros grises con con el resplandor centellante del sol que daba tan bellos matices al agua y a los muros de las casas. El sol se prestó graciosamente a su juego y se dejó tomar como el color de la paleta del pintor. Y cuando Jesús lo extendió sobre sus pequeños pájaros de barro, un reflejo de diamantes los irisó de abajo a arriba. Judas, que de cuando en cuando observaba y contaba los pájaros de Jesús, lanzó un grito de admiración al verlo pintar con el sol de los charcos de lodo y se apresuró también a meter las manos en la brillante agua. Pero el sol se le deslizaba entre los dedos. Por rápido que fuese el movimiento de sus pequeñas manos, ellas no retenían nada del maravilloso colorido. «¡Hey, espera, Judas! Voy a pintarte tus pájaros», dijo Jesús. «No, no quiero que los toques. Están bien como están». Y se levantó frunciendo las cejas y mordiéndose los labios.
2: Por favor,
1: y puso su ancho
2: favor,
1: piececillo sobre los pájaros.
2: Por favor, entiéndeme, caramba.
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1: otro,
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1: En pedazos
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1: Cuando destruyó todos sus pájaros, se aproximó a Jesús, cuyos pajarillos de barro brillaban como piedras preciosas bajo las caricias del niño. Los miró un instante en silencio. Después levantó el pie y lo dejó caer sobre uno de ellos. Cuando el pájaro no era más que un pedazo de tierra gris, Judas experimentó tal satisfacción que se echó a reír y levantó otra vez el pie para aplastar otro más. «¡Judas!», gritó Jesús. «¿Qué haces? ¿No sabes que ellos viven y cantan?». Judas rió más fuerte y aplastó el segundo pájaro. Jesús, desatinado, miró a su alrededor. No podía oponerse a Judas, que era grande y fuerte, y buscó con la mirada a su madre. Esta no se hallaba lejos, pero antes de que hubiera podido llegar, todos los pájaros serían aplastados. Lleno de angustia, se echó a llorar. Judas había ya destruido cuatro y no quedaban más que tres. Jesús, casi enfadado con sus pájaros porque permanecían inmóviles y se dejaban impunemente aplastar, palmoteó como para despertarlos gritándoles: ¡Vuelen! ¡Vuelen ahora! Y entonces, los tres pájaros comenzaron a mover las alas y con vuelo torpe e inquieto lograron llegar al borde del techo, donde por lo menos estaban a salvo. Cuando Judas vio volar los pájaros a las palabras de Jesús, estalló en sollozos. Se arrancaba los cabellos como lo había visto hacer a las personas grandes cuando estaban de duelo o afligidas, y se arrojó a los pies de Jesús. Se revolcaba en el polvo y besaba los pies de su camarada, rogándole lo aplastara como él lo había hecho con los pájaros. Pues Judas, desde aquel momento, amaba y admiraba a Jesús. Lo adoraba y lo odiaba al mismo tiempo. María, que había seguido el juego de los niños, vino a ellos, alzó en brazos al pequeño Judas, lo colocó en su regazo y acariciándolo le dijo: «Pobrecillo, tú no comprendes que has intentado lo que ninguna criatura humana puede lograr. Jamás pretendas cosas semejantes si no quieres ser el más desafortunado de los mortales. ¿Crees posible luchar contra aquel que pinta con el sol y que da el soplo de la vida a la tierra muerta?».

0: Golpear a un hijo es un acto tan irracional y cobarde que debería avergonzar al género humano. Golpear a un hijo es caer en el peor de los abusos. Es imponerle la ley del más fuerte a una indefensa criatura. Golpear a un hijo es un acto salvaje, indigno de un hombre. Es enseñarle que agredir al prójimo es normal. Es formar un futuro padre o esposo violento. Golpear a un hijo es adoptar la conducta del matón que consigue lo que quiere a golpes y su razón es la fuerza. Golpear a un hijo es aceptar que no estamos capacitados para ser padres ni merecemos serlo. Por eso, si anhelas un mundo de paz, jamás golpees a un niño. Comienza cuidando la integridad física y moral de tu hijo. Si necesitas cultivar su disciplina, formar su carácter y prepararlo para la vida, con mayor razón, hazlo fuerte y valiente, pero no agresivo. Lo aprenderá mejor con el ejemplo. No hagas que tiemble de miedo ante tu sola presencia. Cada vez que cometa un error, recuerda que recién está empezando a vivir y que tú también tuviste esa edad. Sé justo en tu juicio y corrígelo con amor. La sanción moral, aunque no lo parezca, es más efectiva. Despierta sus nobles sentimientos y desarrolla sus valores, así no tendrás que castigarlo. Cada vez que te sea posible, trátalo con ternura y dile que lo quieres. No olvides que eres tú en pequeño, viviendo otra vez, rumbo a la eternidad, que lleva tu sangre, que eres su ídolo, su héroe. No lo defraudes. Dios te lo ha confiado para que hagas de él un hombre bueno, no para que lo maltrates.
1: Remix exclusivo de...

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0: Yo soy Tilín Tilón.
1: Atención, desde Ecuador. 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

0: Gracias. ¿Cómo te llamas? Que tengas una hermosa vida. Verdaderamente te merece. Muy bien. Ha llegado el momento de presentarles a quienes me acompañan. Ellos son mis amigos. Desde hace ya muchos años comparten mi alegría de estar con ustedes, la tristeza de alejarnos de nuestras familias, la alegría del retorno. Yo para ellos pido un fuerte y cariñoso aplauso de amigos, porque ellos a partir de esta noche son vuestros amigos. En el bajo, Néstor. En la guitarra, Rodolfo. En la batería, Carlos Olmos. Y en el teclado, Abel Di Nobile, director del conjunto. Fuerte ese aplauso. Muchas gracias. Gracias. Quiero aprovechar. Sí. Luego. Quiero aprovechar. Dar un pequeño descanso a los oídos de ustedes de tanta estridencia y charlar un poco. Me preguntaban unos amigos que cómo había encontrado Guayaquil después de casi 4 años de ausencia. Bueno, realmente hermoso, grande, ha crecido para arriba, se va hacia las nubes y hacia lo ancho. Para mí, las grandes ciudades tienen cierto encanto. Y esto es algo paradójico porque yo vengo de un pueblo muy pequeñito. Yo nací en un pueblo pequeñito como el de Jesús de Nazaret. Así lo comento en una canción. Mi pueblo es pequeñito, tiene mucha arena, muchas piedras, muchas grietas que juegan hacia el río. Y allí uno está emparentado con el canto de las aves, el sonido del silencio, y eso tiene su encanto. Pero a pesar de todo, yo amo las grandes ciudades. Y una vez se lo confesé a Buenos Aires. En un poema que le dediqué a un gran amigo, yo le dije en secreto esto a Buenos Aires.
1: Pero a pesar de todo, te quiero, Buenos Aires. 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

aquí hay locos para todo. 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

Muchísimas gracias. Quiero que sepan que el hecho de que ustedes hayan asistido aquí, el maravilloso espectáculo de vuestra presencia será un recuerdo imborrable para mis amigos y para mí. Vale también que les diga que el público para mí no es meramente una multitud, no. Los valoro como individuos. Sé perfectamente que al acercarse a aplaudir nuestras canciones, lo hacen sacrificando parte de un salario que cuesta muchísimo ganar. Y eso lo valoro más aún. Por eso es que les digo, muchísimas gracias. Muchísimas gracias en mi nombre, en el nombre de mis amigos. Muchísimas gracias en nombre de mis canciones, simples, sencillas, que le cantan a la cosa de todos los días, al milagro de nuestra compañera, esa que nos espera con la comida preparada a punto, que es una muestra de amor profundo, cuando llegamos agobiados del quehacer diario, de salir a luchar contra el viento. Muchísimas gracias por esta hermosa vida que me han regalado, a mis amigos y a mí. Gracias, muchísimas gracias.

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canción, tal vez mi canción más simple, es la que yo más quiero. Con ella nos conocimos. Y estoy seguro que a través de esta canción tan simple, ustedes me recordarán cuando llegue el momento de empacar y partir para no volver. Muchísimas gracias. Muchísimas gracias por hacer de ustedes mis canciones.

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gracias. Muchísimas gracias. ¿Eh? Oh, sí. A mí me encantaría, pero el tiempo no nos lo permite. Y esa precisamente no la tenemos en nuestro repertorio. Pero quiero decirles que desde aquí, desde el centro del mundo, desde Ecuador, donde estamos compartiendo mis canciones, quiero aprovechar la oportunidad para enviar un abrazo con todo mi corazón a todo el mundo de habla hispana. Y muy en especial a México, país madre de América, cobijo de los americanos. Allí viví hermosos años donde conocí un payaso que enloqueció a mis niños. Para él,

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2: Atención a la hora nacional, exactamente marcamos las 5 de la tarde, 21 minutos, 5:21. Vamos a esta hora con la información que se genera desde la ciudad de Loja. Tomamos, a ver si tomamos la señal desde la ciudad castellana para conocer lo que sucede en nuestra ciudad, la provincia y el país. Buen provecho a quienes están
3: hablando de cita media. De las instituciones dedicadas al tema productivo. Veía por ahí a nuestro gran amigo Lilo Calva, que había traído siquiera sus 5 o 6 canecas de leche de su producción para brindar también a todos los visitantes allá en esta feria agrícola agropecuaria en el Cantón Quilanca. Ese es el cariño de la gente, esa es la gratitud también, incluso festejarlo una vez al año, ¿no? Todo el trabajo que lo hacen un ganadero, él no tiene vacaciones, ellos trabajan 24/7, es decir, siempre tienen que estar pendientes de sus hartos ganaderos, de sus animales, de su ganadería, y en estas ferias son sumamente importantes para disfrutar, para festejarlo, para compartir y mostrar qué es lo que se está haciendo. Es decir, en nuestra provincia se pueden hacer cosas maravillosas, se pueden hacer cosas extraordinarias, solo hablando del tema productivo, que es, yo creo, que la parte muy esencial. Encontramos algunos amigos también, incluso gente de la prefectura de Loja, presentes también en esta feria agropecuaria, el Cantón Quilanca, disfrutando este gran potencial gastronómico, turístico que tiene este hermoso cantón. Ya luego se vendrá la feria de Gonzarama, también la feria aquí en la ciudad de Loja. Todo está preparado y esperemos de la mejor manera que se pueda mostrar todo el potencial e incluso que sean los propios ganaderos, ¿no?, los más interesados en venir a estos diferentes eventos, con la finalidad de ver qué se puede hacer, cómo se está avanzando en el sector productivo. Así que un abrazo a todos y cada uno de ustedes, siempre muy agradecido por ese cariño inmenso de estar compartiendo con la gente de la provincia, con la gente que día a día suda su frente para llevar un pan a su familia, aquellos que se sacrifican, aquellos que valoran lo que es producir. Y enhorabuena con muchos que pudimos saludar allá en el Cantón Quilanca, que conocemos de cerca, que hemos estado ahí con ellos, no de aquellos que por ahí únicamente se disfrazan de agricultores, se ponen el sombrerito, por ahí los veo, se ponen botas, otros se ponen pantalón blanco, camisa por afuera, y dicen que están en la feria, que están ganando. De esos también vemos por ahí algunos políticos que aparecen, otros que intentan mantenerse ahí en el poder. De todo eso pudimos observar en estos eventos, y los que se vienen seguramente vamos a ver muchos más de aquellos ahí con el sombrerito, disfrazados supuestamente de campesinos. Son las 17 horas con 23 minutos, momento de ir a nuestra primera pausa de carácter comercial aquí en Bacana 100.5, y volvemos para continuar con más importante información también ya con nuestros invitados. Regresamos.
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0: Muy bien, estamos de vuelta, de retorno para continuar en esta hora de la tarde. Nos acompaña ya en este noticiero, en este espacio de noticias, el doctor Iván Ludeña Astudillo, miembro incluso de la Comisión de Transporte y Seguridad Vial, si no me equivoco, en el municipio de Loja, integrante el doctor Ludeña, también estuvo ahí el doctor Polibio Vélez y, por supuesto, el doctor Ion Espinosa, quienes eran los encargados de elaborar, ¿no?, este documento, llamémosle así, para esta reforma a la ordenanza, que se trataba y que tenía de fondo el incremento de la tarifa del transporte urbano en la ciudad de Loja. Eso no ocurrió, incluso se dijo de que no se había hecho bien el trabajo por parte de ustedes. A mí me admiraba porque ya fue usted parte también de una comisión en la primera vez, ¿no?, cuando se hizo el consorcio de transportistas de Loja. Incluso la misma alcaldesa le reprochó a usted en esa sesión de cabildo de que no se hizo las cosas bien y que por eso ha pasado lo que ha tenido que pasar. ¿Qué pasó, doctor, con todo eso? Usted, incluso en la comisión, han sido los más criticados al respecto a todo eso. Claro, por supuesto, también la actitud de algunos concejales. Bienvenido, doctor Ludeña, qué gusto saludarle, buenas tardes.
1: Hola, hola, buenas tardes, José Daniel, a la niña que nos acompaña en cabina, buenas tardes, y principalmente a la ciudadanía de Loja, la provincia, muy buenas tardes, y un abrazo muy cordial a todos los amigos paisanos lojanos regados por el mundo que miran y escuchan Radio Bacana por los medios tecnológicos. Mire, luego ya de que pasó la votación y todo, que la misma ingeniera Guayanay votó a favor, de pronto luego salió con un informe de un memorándum, ojo, que eso es súper importante, memorándum. O sea, se bajó ella un acto administrativo, una aprobación de una ordenanza con un memorándum. Memorándum, el concepto de memorándum es simplemente un comunicado interno para sus subalternos, para, digamos, empleados, funcionarios, trabajadores.
0: Pero eso no cabe para un cabildo.
1: Pero no es para bajarse una ordenanza por una resolución de un cabildo, ¿no es cierto? Bien o mal.
0: Ya.
1: Era un cabildo. Ahora, sí me gustaría, José Daniel, hacer un poquito de una historia rapidita sobre este tema de la alza tarifaria del transporte urbano, que no está con problemas en Loja.
0: Bueno, eso es en todo el país.
1: Mire, yo escuchaba al señor Pavel Muñoz, alcalde de Quito.
0: En Cuenca lo mismo.
1: Que ponía 8 condiciones, ¿no es cierto? 8 condiciones para poder subir a 40 centavos a partir de enero, ya para que el ciudadano pague. Sin embargo, de aquello, el municipio de Quito está dando un subsidio ya a los transportistas hasta diciembre, que según las noticias son $20 millones de subsidio. Para poder compensar este tema del diésel, y obviamente en enero, según el alcalde Pavel Muñoz, ya sube el pasaje a 40 centavos. Ahora, ¿qué es lo que quiero decir? Dentro de las 8 condiciones que es para subir el pasaje, les pone 3 o 4 que son fundamentales. El resto es capacitación, el resto es una cosa que otra cosa, que al final todo es importante, pero son tres o cuatro cosas fundamentales. Que Quito, la capital del país, pone estas condiciones cuando Loja, el cantón Loja, tenía desde 2014 ya. Desde el 2014, que fue cuando se alzó la tarifa de 25 a 30 centavos, con estas condiciones que siempre hemos conversado y que vale volver hasta repetir.
0: Claro, el tema del consorcio.
1: ¿Qué le pone, qué pone el alcalde de Quito y sale como a avisarle a la ciudadanía, ¿no es cierto?, las condiciones que les pone? Tecnología. Tecnología que aquí en Loja ya está desde 2014. Caja común, que aquí en Loja lo tenemos desde 2014. El tema de los GPS y todo, que no es ninguna novedad, pero que no tenían los buses en Quito, en Loja lo tienen desde 2014. Y tienen un control, tienen un monitoreo en el consorcio de transportistas y con un espejo de este monitoreo a la unidad de tránsito municipal, donde se detectan absolutamente todito el movimiento de los 234 vehículos, a dónde están, en qué ruta están, pasajeros que se suben, que se bajan cuando hay algún problema. Todo ya está en el GPS y todo ya está en el centro de monitoreo. ¿A qué velocidad van? van a 20 kilómetros.
0: Sí, sí,
1: a
0: 50. Pero bueno, entonces, eso ya lo tenemos aquí. Pero, ¿qué falló aquí, doctor?
1: Es que vale poner estos antecedentes, sí, José Daniel.
0: Claro, porque usted, yo lo conversaba aquí incluso con el ex vicealcalde del cantón Loja, el abogado Granda, y todo lo que usted está tratando, dijo eso, ya se lo ha hecho aquí, ya se lo tenemos. Por eso le digo, incluso usted fue parte de esa comisión. Ahí salieron las cosas bien, pero ¿qué pasó ahora? Eso es para que entienda la ciudadanía, incluso los mismos transportistas dicen, si tenemos ahí dos representantes del transporte y no supieron hacer ni siquiera una ordenanza, una reforma, una ordenanza.
1: Estuvo bien hecho todo.
0: ¿Qué pasó?
1: José Daniel,
0: o sea, eso es lo que queremos saber.
1: Son los criterios de cada persona, por cierto, respetables. Jamás podemos compartir una barbaridad de esta, lo que hizo la ingeniera Guayanay, algo que realmente ha molestado a muchas personas, ¿no es cierto? Inclusive, miren, los mismos ciudadanos estaban ya conscientes de que son 6 centavos en 12 o 13 años, ¿no es cierto?
0: El servicio.
1: El servicio y la seguridad. Y ahora, esto nace de una disposición del señor exalcalde, el señor Franco Quesada, de ordenar a su equipo de trabajo, digamos, a los técnicos del municipio, en el tema de la unidad de tránsito municipal, para que haga un estudio técnico, ¿no es cierto? Que haga el estudio sobre el tema del diésel, costos de la operación, mantenimientos, flujo de pasajeros, etcétera, donde arroja ya un valor económico a subirse en los pasajes. Esta disposición, esta orden, no la dio Iván Ludeña, la dio Polibio Vélez, no la dio John Espinosa, no la dio absolutamente ningún concejal, la dio el exalcalde, Liceo Franco Quesada.
0: Claro, eso yo recuerdo.
1: Que hizo algo mal, no hizo nada malo, hizo lo correcto, que se ordene un estudio técnico. ¿Por qué, José Daniel? Porque es claro que en la ley de tránsito determina el artículo 44, me parece que es, que se dice el artículo 44, que es una ley de tránsito que rige a nivel nacional, que no lo hace ningún cabildo, lo hace la Asamblea Nacional. ¿Cuándo reformaron esto? Cuando, recuerden, en el tiempo de la Revolución Ciudadana, que tenían como 100 y pico de artículos, hicieron el COTAP, hicieron la ley de tránsito, hicieron la constitución allá en Montecristi, etcétera, donde todo esto va, digamos, y les obliga a los municipios a que vayan teniendo las competencias. ¿Qué dice el artículo 44? Concretamente dice que cada 2 años debe hacer un estudio técnico de factibilidad para revisar la tarifa del transporte urbano. Ahora, no quiere decir esto que cada 2 años se deba subir una tarifa. Por eso es el estudio técnico.
0: En ahora, 11 años no se ha hecho ningún estudio.
1: 12 años.
0: 12 años.
1: Ahora, ¿qué es lo que hubiese pasado? Que si los municipios del país, particularmente el municipio de Loja, hubiese cumplido con las disposiciones legales, ¿no es cierto? A lo mejor cada año, de acuerdo a cómo iba subiendo inflación y toda esta situación, a lo mejor era un centavo, a cada 2 años era otro centavo, y se iba cumpliendo con las disposiciones.

0: tiempo de la ex alcaldesa Picoita, y ya no se quiso topar porque no les convenía, y en esto hemos venido a parar hasta el día de hoy.
1: Lamentablemente.
0: Es decir, ¿quiénes pierden? No, pierdan los transportistas, que pierden en parte, que también son ciudadanos, pero pierde Loja. Mire, con todo lo que pasó.
1: Yo, doctor, lo he manifestado siempre y digo que en el tema del transporte, en todas las modalidades de transporte, interprovincial, transporte pesado, carga liviana, absolutamente todo, es un tema técnico, ¿no es cierto? Porque hay costos, hay mantenciones de vehículos. Es un tema eminentemente técnico, ¿no es cierto? Y si es eminentemente técnico, debería directamente hacer su aplicación. Que el alcalde, alcaldesa de cualquier cantón del país, simplemente en base a este informe técnico que lo hacen los mismos funcionarios del municipio, debería aplicarse directamente ya. Pero ¿qué es lo que pasa? Se lo lleva a Cabildo y se hace eminentemente político. Con aspiraciones a ser alcaldes, con aspiraciones a ser a la elección de concejales, y se distorsiona absolutamente todo, y pasa lo que pasa ahora. Lo que me preocupa aquí es en el tema de la tecnología, que repito, que hace en el 2014 ya se puso aquí en nuestra ciudad, que de repente con este pasaje sea insostenible mantener el tema tecnológico, porque obviamente esto tiene un costo. Y otra cosa, José Daniel, que el tema tecnológico, no es que el municipio ha puesto un solo centavo. Absolutamente todos nuestros valores ha sido el gasto directamente del sector de la transportación, ¿no es cierto?
0: Ni siquiera el municipio con las paradas ha cumplido.
1: Y tomen en cuenta que los transportistas pagan, si se quiere, no sé si sea arriendo o qué, cómo se lo puede interpretar, $5,000 mensuales pagan para el mantenimiento de las paradas al municipio. Y vemos la verdad qué es lo que pasa con las paradas, que no hay absolutamente nada. Ahora, yo quisiera hacer referencia nuevamente, volver al tema que iniciamos, ¿no es cierto? Ahora, se presentó este estudio técnico que el licenciado Franco Quesada nos mandó a la comisión. Nosotros, como comisión, que hicimos, le devolvimos al licenciado Franco Quesada en funciones como alcalde, para que él decía que nosotros propongamos la reforma, un poco lavándose las manos. Entonces nosotros le devolvimos el estudio técnico para que la administración municipal sea quien proponga las reformas al CITU. Y efectivamente así fue. El licenciado Franco Quesada, en funciones, presentó las reformas. ¿Por qué aclaro esto? Porque yo escucho a algunos actores políticos, algunos comentaristas políticos, se los escucho en la radio, que nosotros, que yo he hecho el estudio técnico, claro, que yo he propuesto, y
0: la
1: que,
0: gente del área,
1: y que yo. No. Eso es un estudio técnico, repito una vez más, hecho ordenado por el licenciado Franco Quesada. Y si hubiera estado cualquier alcalde que hubiese sido, tenía
0: la obligación de hacerlo.
1: Claro. Se presentó esta propuesta de reforma y pasó un primer debate. Obviamente, pasado un primer debate, pasa a la comisión. Pasa a una comisión y comienza el tratamiento de socialización. Se socializaron dos veces, absolutamente con toda la ciudadanía. Se invitó a todos los líderes barriales. En la primera socialización no estuvo muy lleno el salón. En la segunda socialización ya hubo una gran afluencia de personas. Y llegamos a un segundo debate con dos informes. Y ahí está un poco la confusión, ¿no es cierto? Llegamos a un segundo debate ya con las propuestas de las socializaciones. La propuesta de mayoría, que era de mi persona con el doctor Polivio Vélez, y la de minoría del doctor John Espinosa. Ahora, ¿qué es lo que se alega en ese informe, no sé, en ese memorándum de la ingeniera Guayanay? Que no ha sido tratado el segundo debate y que se ha puesto en la ordenanza cosas que no fueron tratadas.
0: Pero bueno, ya habían dos informes, digo, de minoría y otro de mayoría.
1: Y otro de mayoría. Claro. Mi querido José Daniel y ciudadanía, el rato en que hay dos informes de mayoría y minoría que se los trata en un cabildo, se trata para un segundo debate, quiere decir que todos los concejales sí conocieron la propuesta de John Espinosa. Que es la que después hubo el problema y el argumento del memorándum que se puso en la ordenanza, temas que no habían sido tratados.
0: Pero ese memorándum también, lamentablemente, tengo que decirle, y ustedes como cabildo, quedan ahí en la vergüenza, porque a la final no sirve nada de lo que ustedes han dicho, de lo que ustedes hicieron mal o bien, pues son los representantes del pueblo lojano, electos por elección popular, incluso una alcaldesa que terminó votando a favor de ese informe. Sin embargo, después viene un procurador síndico, por más procurador síndico que sea, o sea, y yo por lo menos, y créame, doctor, ese día que estuvimos ahí, sí, me da pena pagarles $2,000 a cada concejal y una alcaldesa, $5,000 mensuales.

0: mensuales, para que incluso pues se pasen una mañana entera ahí peleando entre ustedes sin poder resolver, echándose la pelotita el uno al otro. Y eso fue una sesión vergonzosa, y quien ahí terminó tomando la decisión por encima de todos ustedes fue el procurador síndico. Es decir, dijo, usted tiene que hacer, acabó. O sea, y el informe, el memorando es lo mismo.
1: Yo lo dije en mi intervención, o sea, aquí estamos a expensas del criterio del asesor jurídico, porque ya los concejales, ya los votos ya no sirven, es el informe jurídico y es el que prevalece, cuando obviamente no es vinculante, es un criterio jurídico a criterio y a conocimiento y de pronto a su creencia, que esté bien o esté mal. Ahora, si llegó a un segundo debate, a esto quiero profundizar, José Daniel, y se trató, porque ahí está las actas, tengo las actas, te puedo hacer llegar las actas, ahí está la exposición que hago yo del informe nuestro. Hace la exposición el doctor Polivio Vélez del informe que firmamos los dos, y hace la exposición John Espinosa ahí al cabildo del informe de minoría. Entonces, ¿qué quiere decir? Que sí conoció el cabildo el informe de minoría, que sí conoció el contenido que se trató en segundo debate. Hubo la votación, pasó, ¿no es cierto? Pasó nuestro informe, el de mayoría. Pero dice que se recojan todas las sugerencias. Y eso es exactamente lo que se hizo. Nuevamente se socializó y pasó a un informe final. Ahora, ¿cuál es la bronca, si se quiere, ¿no es cierto? Es de las disposiciones generales y transitorias.
0: Ya que dicen que es otra ordenanza distinta, diferente.
1: Fueron disposiciones que dice, en el informe dice, agréguese. Lo que falta, la punta, que el punto y coma, de ahí dice vuelta otro concejal que tenían que hacer así, que tienen que poner la palabra, se expide. O sea, pura leguleyada del punto y coma y de la coma y del punto aparte, realmente, que el fondo era la misma ordenanza que se trató en primero, segundo y tercer debate. ¿Cuáles eran las disposiciones generales? No eran disposiciones generales transitorias que perjudicaban al usuario. Más bien favorecían al usuario. Entre ellas, por ejemplo, había de que se le daba un plazo al transporte urbano bajo un estudio técnico de que a una parte de la flota vehicular, que era un 30% que dispone la ley, que se pongan comodidades para las personas de la tercera edad, con discapacidad. Eso hacían las transitorias.
0: El de la musiquita también.
1: Que se haga un estudio técnico de factibilidad, ¿no es cierto? Para la integración de todo el tema tarifario, a pesar de que un 70% está integrada la tarifa del transporte urbano, principalmente en el tema de la troncal, que es la inmensa mayoría de ciudadanos que ocupan la transportación urbana. Que en los buses haya un recargador de las tarjetas, que es el gravísimo problema, que la gente se reclame con razón, de que no hay recargadores suficientes. Se les obligaba a que cada bus tenga un recargador. Ese tipo de situación se ponía, pero vino la votación, ¿no es cierto? Y se aprobó con 7 votos.
0: Claro, sí fue. Ahora, ¿qué va a pasar con todo esto? Indistintamente, doctor, de lo que haya pasado ahí, el bochorno que vimos.
1: Bochorno, es la verdad. Eso es cierto.
0: Ese día, ahí incluso los transportistas 5 horas ahí esperando a ver qué deciden, pero sin embargo eso volvió a nada. ¿Por qué? Por la recomendación del procurador síndico.
1: Por el memorándum.
0: El memorándum que ustedes dicen que a la final no sé si eso tendrá, pero lamentablemente, pues, ¿quién le hizo dar, como dice acá un mensaje, un oyente dice, el asesor de la alcaldesa le hizo dar marcha atrás en la ordenanza? ¿De dónde salió? Dice Samperti, ¿quién lo puso ahí? También le dijeron alcaldesa, la misma secretaria, incluso cuando emitieron ese memorando que usted dice, le culpaban también a la secretaria del municipio que ella ha sido la que no ha velado y que ha cambiado no sé qué cosas. No sé qué vaya a pasar con todo eso. Pues diga, ahí están los documentos. Ahora, es usted, este
1: tendrá que ver. Daniel, se aprobó la ordenanza, ¿no es cierto? Con los votos suficientes, pasó ya para, y se aprobó, ¿no es cierto? Y mire lo interesante, viene la otra sesión. La otra sesión y el procedimiento parlamentario determina que cualquier concejal puede pedir una reconsideración y debe tener 8 votos.
0: Así es.
1: Dice la ordenanza, eso no es que. Ahora, lo interesante es que Pablo Carrión no estuvo en la votación, final. No estuvo.
0: Estuvo su alterna.
1: No estuvo, estuvo la alterna. Sin embargo, el compañero Pablo Carrión es el que pide la reconsideración. O sea, todo desbaratado, todo sin patas ni cabeza, ¿no es cierto? Y si la aprobación del acta, que vote el señor en blanco, porque no estuvo presente. Sin embargo, pide la reconsideración. Votos, no hubieron los votos. Se ratificó la, la ordenanza. Y luego de esto, pues viene el memorándum que si pudo haber de una falla de forma, la señorita alcaldesa pudo haber puesto, por ejemplo, una observaciones.
0: Parcial,
1: eso, obviamente, y se solucionaba absolutamente todo, todo el problema, ¿no es cierto? Y después a un concejal por ahí que quiere, que está en todo menos en misa, y con pantalla dijo que tiene que ponerse la palabra expide, que tiene que ponerse el punto acá, que el artículo 1 se repasa por artículo 2. Estaba ahí todo el proyecto de ordenanza escrito en la misma ordenanza, en la misma documentación, en el mismo orden del día, estaba todo. Pero bueno, ha pasado. Ahora ya está en manos de la señora alcaldesa, pues no siento, no sé la verdad qué es lo que vaya a pasar. No sé si tuvieron alguna reunión con la transportación, llegaron a algún acuerdo.
0: Bueno, porque han habido demandas, han habido amenazas.
1: Sí, hay una acción de protección, que se ha puesto y que cualquier ciudadano tenía, podía ponerlo, ¿no es cierto? Y que claro, cualquier juez iba a conceder esa acción de protección. Lo particular de esto es que los abogados que ponen, los abogados Samaniego me parece, la acción de protección es del equipo de la asesora de la alcaldesa.
0: Sí, sí. Incluso me pasaron un audio, yo tengo por ahí, que habla la señora alcaldesa, le dice, mijito, bonito lo trata. Pero tenemos contacto telefónico, ¿quién está en la línea? Le escuchamos. Buenas tardes.
2: Buenas tardes, mi estimado José Daniel. Un saludo al señor concejal. En verdad, dio vergüenza ver la actitud ese día de la reunión, señores concejales y la señora alcaldesa, frente a la actitud de que no lo hicieron bien, dio mucho que decir, mucho que desear, estimados, con todo cariño le digo, ¿cómo es posible que no puedan arreglar, estimados amigos? ¿Cómo es posible que ustedes son gente preparada y allá aparecía un champús ahí? Uno daba una moción, que lo te la saque, que lo te la ponga. Oye, era terrible.
1: Terrible.
2: Es terrible. Ustedes son concejales, señores. Y ¿sabe qué? Y todavía quieren ir a la reelección algunos. ¿Qué no les da vergüenza? Discúlpenme, gracias.
0: Muy bien, gracias. Ese es el sentir de los ciudadanos.
1: Y con todo, y con toda la razón. Mire, lo que dice el ciudadano, vienen ya mociones, ¿no es cierto? Lanza una moción, el concejal Jorge Patiño retira la moción. Después dice el compañero vicealcalde, dice, no, entonces que mocione el dirigente, el coordinador de los barrios.
0: Le acepta
1: la moción del coordinador de los barrios cuando no podía votar.
0: Ya.
1: Yo en mi intervención dije eso, bueno, al final, ¿de qué moción vamos a votar? Pues, porque el señor no puede votar. O sea, él lanza como moción, pero no puede votar. O sea,
0: todo el procedimiento parlamentario
1: hecho pedazos realmente. Cuando realmente las personas necesitan también, obviamente, que sean atendidas en el sector de la transportación, los usuarios necesitan que sean atendidos con un servicio de buena calidad, lo que yo siempre digo de seguridad. Pero los mismos asesores de la ingeniera Guayanay, que lo vuelvo a decir nuevamente públicamente, yo lo dije en la sesión de Cabildo.
0: Bueno, lo reprimió.
1: Sí, dijo, mi equipo asesor, o sea, igualito que 10 de Brillos. 10 de Brillos era igualito, a mi equipo asesor no lo topa nadie, es mi equipo asesor. Igualito a la ingeniera Guayana, igualito a 10 de Brillos. Mi equipo asesor, dijo, es mi equipo y yo trabajo con ellos. ¿No es cierto? O sea, quiere decir que un concejal prácticamente no tiene vela en el entierro, si
0: claro,
1: se quiere.
0: Por eso les digo. Pero bueno, indistintamente
1: Quiero comenzar con esta, José Daniel. El mismo equipo de las asesoras, de los asesores de la ingeniera Guayanay, son los que ponen la acción de protección.
0: Eso,
1: o sea, los mismos socios del buffet de la asesoría de la ingeniera Guayanay. Entonces, yo por eso digo ahora, señora ingeniera Diana Guayanay, revise su equipo asesor. Revise su equipo asesor, qué es lo que está pasando al interior del municipio. ¿Cómo así? Ese informe del abogado Sempertegui, asoma al otro día para, o sea, con una ligereza, yo quisiera que así sea todos los trámites en el municipio. Presenta a Lenin Cuenca un informe de un informe jurídico. Y en la mañanita ya está, lo presento hoy día y mañana, 9 de la mañana ya está. Yo nunca lo tuve el informe, sin embargo, el informe de un día para el otro estuvo ahí, el informe este de este informe, de este memorándum y toda esta situación. Entonces, hay cosas que están pasando realmente al interior y que Y que yo digo, empezamos bien con la administración, se empezó bien.
0: Bueno, ahí.
1: Pero lamentablemente de un tiempo acá hay una debacle administrativa.
0: Mucha de la
1: Ojalá nos esté escuchando la ingeniera Guayana. Claro,
0: pero mucha de la gente, el ciudadano, les echa la culpa a ustedes. Los responsables también de este debacle, de todo lo que está pasando. Incluso la semana pasada decían aquí muchos ciudadanos que llamaban que debían irse todos con el 10 de brillos a la casa. Entonces, porque son los culpables de todo lo que estamos viendo ahora. Y aquí no hay que lavarse las manos, porque fueron ustedes también.
1: Se inició bien. Con 10 derrillos no íbamos a ningún lado, José Daniel.
0: Pero ahora estamos peor.
1: Con 10 derrillos no íbamos a ningún lado. Estaba terminándose el año y había una ejecución presupuestaria, creo que era del 4%.
0: Entonces, de eso
1: se palió. Se palió los primeros meses, se palió, se trabajó bien, pero la verdad que de un tiempo atrás. La ingeniera Guayana está rodeada de 3 o 4 asesores realmente que no la deja ver más allá de la nariz, y el resultado lamentablemente es el que tenemos.
0: Muy bien, dice por acá, para ir ya a un tema final, dice, se inventaron ese mamotreto, ese procedimiento parlamentario, cuando la ley es clara, dice, las ordenanzas se aprueban
1: en 2 debates
0: y punto,
1: y dice. Punto final, sí, así mismo es.
0: Dice por acá, otro mensaje, dice, lamentablemente, dice, este cabildo está peor que los anteriores, no saben ni qué ellos lo que están haciendo, y se vio en esta última sesión de Cabildo, quien a la final terminó imponiéndose todo, dice el asesor de la alcaldesa. Otro dice, qué pena por Loja tener concejales como el doctor Ludeña, que no representan a todos los lojanos, solo representa a un grupo de interés común, dice por acá otro mensaje. Dice, buenas tardes, dice, lo peor que hemos visto en Loja en los últimos tiempos, ni para ponerse de acuerdo entre ellos han sido capaces, dice, ese es el nivel de cabildo que tenemos. Y un último mensaje, dice, lamentablemente esto es lo que tenemos que ver todos los días por elegir a malos concejales, y que no se lave las manos el señor Ludeña de que ellos son los responsables del debacle que estamos viviendo ahora, ciudad toda hecha a pedazos, obras que se comienzan y no se terminan, y dicen que están mejor que el anterior alcalde. Bueno, la gente opina aquí.
1: Bueno, los concejales no hacemos obras. Bueno, es de la parte. Obviamente la ciudadanía molesta, seguramente, pero nosotros como concejales no hacemos obras, ¿no? Eso es parte netamente de la asesoría o de las personas colaboradoras de los diferentes departamentos del alcalde o alcaldesa que esté de turno dirigiendo un municipio, cualquiera que sea, en este caso de lo que esperemos a ver qué es lo que pasa, vamos a ver cuál es el planteamiento, qué es lo que va a pasar con el nuevo estudio técnico, si es que da paso a un nuevo estudio técnico.
0: Y lo tienen que hacer ya.
1: Y ojo, José Daniel, yo repito lo que tuvimos el día antes de la sesión, tuvimos una reunión. Invitó a la señora alcaldesa, yo estuve presente, estuvo el señor Pablo Quiñones, los asesores de la señora alcaldesa, y estuvo el ingeniero Luis Alfonso Peña. Textualmente dijo, doy con nombre y apellido, textualmente dijo el ingeniero Luis Alfonso Peña, un nuevo estudio técnico con un diésel de $3.10, el pasaje se va para 45 o 48 centavos. Ya. Yo no lo dije, lo dijo el mismo director de tránsito. Y tomando en cuenta que ese estudio de 33 centavos, obviamente es con un diésel